sabemos que la paz y la dulzura tuya ha inundado nuestros corazones, y por ello te exaltamos con nuestro corazón y decimos en este momento.

sobre nuestra tierra. Tú eres Dios. Seas exaltado sobre nuestra tierra, Señor Jesucristo.

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vamos entonces con esto que se llama No Puedo Olvidarme de lo Más Reciente, en esto que estará en este nuevo acetato, y es del hermano Ezequiel León. No Puedo.

bien, Señor. Empieza a soplar con el viento de tu espíritu, con el aliento de Cristo sobre cada uno de nosotros.

Jesús entre tu corazón. 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

Si tú me permitieras ayudarte y llevar esas cargas contigo, la vida sería diferente. Aprenderías a vivir y no solo existir. Pues yo soy el creador de la vida. Soy la ley por la cual tú vives. Soy el amor en el que puedes confiar. Soy tu seguridad. Soy tu paz. Soy tu amigo, Jesucristo.

Vamos entonces con esto que se llama No puedo olvidarme de lo más reciente, en esto que estará en este nuevo acetato, y es del hermano Ezequiel León. No puedo.

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1: Conmigo ese canto. 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

Señor. Empieza a soplar con el viento de tu espíritu, con el aliento de Cristo sobre cada uno de nosotros.

No se canse de alabarle.

Levanta ese aplauso al Señor. Él vive. Él vive. Su reino es por siempre.

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Aprenderías a vivir y no solo existir.

Vamos con este tema, se titula y dice: ¿Enamorado de quién? De Jesucristo, ya su nombre. Enamorado, Cristo te salva.

Amén, amén, muy buenos días. Muy buenos días, muy buenos días, muy buenas tardes a todos los que están escuchando en esta bonita hora, nuestra bonita programación de Cristo, el Camino a la Vida. Les saluda a su servidora Rosy Carrizales y bueno, deseándoles que tengan una muy bonita tarde, y que nos acompañen a esta hora de la tarde. Ay, esta cámara que no quiere acomodarse, hombre. Ahí ya, creo que está. Les mando muchos saludos. Gracias por estar en sintonía, acompañándome esta bonita tarde. Dios les bendiga a mis hermanos que ya le dieron like y a los que le van a dar like también. Les mando muchos saluditos, muchas, muchas bendiciones. Saludos a mi hermano López, que ya hoy fue el primero en darle like. Un saludito hasta donde quiera que se encuentre escuchándonos. También mi hermano Freddy Trejo, allá en el taller eléctrico. Creo que es eléctrico, ¿verdad? Allá en, creo que es la colonia Arcoíris, Américo Villarreal, una de las dos, o Satélite. Y mi hermano Pablo Hernández, allá por el Puente Elevado, un saludito. Dice mi hermano Freddy Trejo, saludos y bendiciones. Gracias, mi hermano, bendiciones para usted y allí en el taller a todos los que están escuchando la bonita programación de Cristo, el Camino a la Vida. Y bueno, vamos a continuar con otros bonitos temas aquí en Cristo, el Camino a la Vida. Pero antes de todo, vamos a orar, vamos a ponernos en las manos del Señor. Padre, gracias te damos en esta hora por darnos, Señor, la oportunidad de estar bajo la cubierta de tus alas, rogándote que perdone nuestras faltas, nuestros errores cometidos delante de tu presencia. Limpia, Señor, nuestra mente, nuestro corazón, que esta programación, Señor, sea de grande bendición. Toma a cada uno de mis hermanos que estarán en sintonía, que estarán, Padre Celestial, escuchando la programación. Si están enfermos, pongas tu mano poderosa y sanadora sobre sus vidas. En el nombre precioso de Jesús, me pongo en tus manos, Señor. Amén y amén. Aleluya. Ahora sí vamos a continuar con más música aquí en Cristo, el Camino a la Vida. Y aquí viene este bonito tema. No reniegues. No reniegues.

Amén, amén, claro que sí, así nos gozamos los cristianos aquí en Cristo el Camino a la Vida. Saluditos, mi hermana Noemí Elizondo, donde quiera que nos esté escuchando, Dios me le bendiga. También mi hermano Adolfo Luna, allá en Donna, Texas. Y también mi madre, Marimar Pérez, aquí en la colonia Narciso Mendoza, gozándose con la programación de Cristo el Camino a la Vida y compartiendo nuestra programación. Karen García Romero, Dios te bendiga. Kailita, Dios te bendiga. Gracias por estar en sintonía de nuestra programación. Y bueno, seguimos con más música. Dice mi madre, bueno, antes de poner la música, dice mi madre, muy buenas y bendecidas tardes, hermosa princesa. Que Dios te bendiga aquí escuchando tu bonito programa. Amén, gloria a Dios. Y el programa es Cristo, el Camino a la Vida. Mi hermano Carlos Elizarra Raz. Mi hermana Rosy, buenas tardes, Dios me la bendiga, Dios la guarde en esa tarde, saludos y bendiciones. Su hermano Carlitos Martínez de acá de La Juárez, con mi hermana, una alabanza de la hermana Elena del León, la princesa de Cristo, la loca, saludos y bendiciones, buenas tardes. Amén, claro que sí, mi hermano, dice mi madre, compartido, amén, amén, gloria a Dios por ello. Dios bendiga a cada uno de mis hermanos que está en sintonía de nuestra programación, compartiéndola y escuchando esos bonitos temas, dándole like. Amén. Así es que usted siga dándole like mientras nosotros seguimos escuchando ese bonito tema que está cantando mi hermanito Alfonso Valderas, Hermanitos en la Fe.

Amén, amén. Claro que sí, estamos escuchando esa bonita melodía, saludando a toda la gente bonita que está en sintonía en esta hermosa hora. Saludos a mi hermano Carlos Elizarra Ras, que ya nos mandó un mensajito por aquí. Ahorita lo complacemos con su tema. Saludos para mi hermano Fermín Martínez, de por allá, bueno, creo que es de la dinastía hebrea, ¿verdad? Un saludito. Mi hermana Violeta Cuellar, bueno, a través de Violeta Cuellar, mi hermano, me imagino que es mi hermano Sailé, ¿verdad? Sailé, dice, le mando saludos de Reynosa, estoy aquí en mi casa, soy Elías. Sí, yo creo que es Sailé, ándele, sí, no me equivoqué. Saludos y bendiciones para todos ustedes. Sailé Obando, bendiciones, mi hermano, bienvenido a la ciudad de Reynosa. Mi hermana Rosalía Cortés dice, buenas tardes, bendiciones para usted y toda su audiencia, que el Señor les bendiga grandemente, amén. Claro que sí, mi hermana, claro que sí, un saludito para usted y para todos los suyos, donde quiera que nos escuche, Dios me le bendiga, amén. Vamos a seguir escuchando más cantos bonitos. Está mi hermano, nos pidió el tema de mi hermana Elena de León. Por aquí está ya mi hermana casi lista para cantar. Nada más de darle un empujoncito, ¿verdad? De darle un empujoncito y viene a cantarnos ese bonito tema titulado La Loca. Y bueno, saludos a mi hermano Ofelia, que también ya está en sintonía. El día de hoy tenemos culto. Hoy viene el predicador, pastor de allá de Vicente Herrera, donde nosotros íbamos a hacer los viajes misioneros. Anda aquí en Reynosa, Tamaulipas, mi hermano. Y hoy los varones lo convocaron para que nos viniera a predicar. Es culto de varones, pero vamos todos. Amén. Así es que si usted no tiene una iglesia, un lugar donde asistir, le invitamos a que venga y se goce aquí en el Templo Nueva Jerusalén, lateral del Canal Rode 340. Colonia Morelos, donde el sábado estuvimos de gala, el sábado estuvimos celebrando un aniversario más de Cristo el Camino a la Vida, así es que hoy seguimos de fiesta. Mire, tuvimos culto el jueves, culto mujeres, me tocó compartir la palabra. El viernes tuvimos oración, ese día me fui por la hermana Lidia, que ella es nuestra patrocinadora, una de nuestras patrocinadoras oficiales y de más años colaborando. Y fui y llegamos raspando, ¿verdad? Porque ya veníamos temprano a las 6 de la tarde, agarramos la fila a 6 y media y no, hombre, una hora y media nos hicimos de allá para acá, de allá para acá. A las casi 7:40 cruzamos el puente, o 7:50 por no decir mentiras, ¿verdad? Llegamos aquí a las 8:10. Y estaban en plena oración los hermanos, ¿verdad? En plena asadera de pollo, ahí dentro del Templo Nuevo en Jerusalén. Así es que, pues dijo la hermana, yo me voy a orar. Y bueno, ahí nos dividimos, nos fuimos a orar. Ceci y mamá se quedaron descansando porque mi mamá andaba cansadita, ¿verdad? No puede estar mucho sentada, ni parada, ni acostada. Bueno, más bien acostada que parada, que sentada. Así es que nos quedamos en la oración desde ese día, desde un día antes de jueves, empezó el andar todo el día, el sábado ni se diga, traficando aquí y allá para esperar el inesperado día. Saludos a mi amiga Noemí López, Dios te bendiga, Mimi, Dios te bendiga, ya vi tu mensaje. Bueno, ahí lo ventaneé, ¿verdad? Como luego dicen, saludos. Y luego ese día estuvimos traficando todo el día hasta las 6 de la tarde, que más tardecita, bueno, llegó el pastor Benjamín Piña, estuvimos atendiéndolo por ahí un ratito. Luego dimos inicio ya a nuestra programación. Y bueno, los maestros de ceremonia fueron los locutores más pequeñitos de Cristo el Camino a la Vida, que son Slendy, Lisbeth y Luis Daniel. Ellos estuvieron llevando ahora sí, fueron los maestros de ceremonia. Ellos llevaron a cabo la primera parte y el pastor Benjamín Piña nos estuvo compartiendo el mensaje también. Por cierto, muy, muy bonito, ¿verdad? Dios bendiga a mi hermano, donde quiera que esté, si nos está escuchando, es que mejor, ¿verdad? Vamos a escuchar el tema, ahorita seguimos platicando, porque me ando agitando un poquito y no quiero buscarle ruido al chicharrón, como luego dicen, ¿verdad? Vamos a, después de este canto, le doy lectura a algunos mensajes que están llegando, algunos likes, esto es el canto La Loca.

Amén, amén, claro que sí, estamos escuchando ese bonito tema. Y bueno, saludos, saludos para los que ya le dieron like a esta hora de la tarde. Saludos por ahí a mi hermano Juan Francisco, donde quiera que nos escuche mi hermano Juan Francisco. Bueno, si nos dicen, qué mejor, ¿verdad? Para saber dónde nos escucha, en qué colonia gana, que donde nos escuchan más, si es en la Narciso, si es en la Juárez, si es en la Américo, si es en la Satélite. Bueno, usted díganos, soy de la colonia fulana. Amén. Saludos a mi hermana Eli Carrizales allá en Alabama, que también fue parte de este gran evento de Cristo el Camino a la Vida. Dios bendiga a mi hermana, que colaboró con su ofrenda de amor. Amén. Dios bendiga a mi hermana y el Señor siga supliendo todas sus necesidades. Dice mi hermano López, saludos y bendiciones, pastora Rosy, Dios le siga bendiciendo. Ánimo, mi hermana. Amén, claro que sí, mi hermano, muchas gracias. Gracias por esos bonitos deseos. Mi hermana Rosalía Cortés ya le dio like también. También díganos, mi hermana Rosalía, ¿dónde nos escucha? ¿En qué colonia nos está escuchando? ¿Verdad? ¿En qué colonia, mi hermana? Bueno, mi hermano Elías también, ¿en qué colonia nos escucha? Se perdió el aniversario, mi hermano, si hubiera venido unos días antes, se hubiera gozado aquí también en la programación. Me acuerdo que él también el primer año de la de que estuvimos solos, ¿verdad? El aniversario que falleció mi esposo, mi hermano Elías Obando, también fue parte, de verdad, patrocinando, también solito dijo, yo les voy a apoyar con unas cajas de refresco, y acabamos de conocerlo, más ni quería ir yo porque dije, no hombre, qué tal si es una trampa, me vayan a robar, no, gracias a Dios, verdad, que no era nada de trampas, era la voluntad del Señor, verdad. Entonces, fue parte de este gran evento, verdad. Mi hermana, mi amiga Noemí López, Adonai Prince, saluditos, mi amiga, Dios te bendiga. Ya no me mandó mensaje, ¿verdad? A ver, ya no me mandó. Sí, ¿cómo estás? Claro que sí, aquí, echándole todas las ganas, habidas y por haber. Muy bien, gracias a Dios. Ya saben, achaques, dijo el doctor, achaque de la edad, ¿verdad? Achaque de la es la edad, dice mi mamá, voy a visitarlo. ¿Qué, doctor, por qué esto? La edad, señora. Y otra consulta, ¿y qué? La edad, señora. Sí, yo también, ¿verdad? Ya es la edad, ya son los achaques, ¿verdad? Que vienen, dolor de cabeza y cansancio. Pero ya es la edad, ya es la edad. Salud, dice mi hermana Rosalía Cortés, igual que el hermano Juan Francisco. De la colonia Fraccionamiento Halcón. Ándele, pues Dios bendiga a mis hermanos. Y un saludo hasta la colonia Halcón. Allá vive mi hijo, ¿verdad? Sí, es cierto. Halcón es la que está por atrás del materno. Allá, por allá, casi llegando a la gasolinera, por allí vive mi hijo, ¿verdad? Un saludito. No sé si mi hermano Juan Francisco sea su esposo, su hijo, su hermano. Pero un saludito porque dice igual que el hermano Juan Francisco. Bueno, bienvenidos a la programación Cristo el Camino a la Vida. Mis hermanos, mi hermana, Dios me le bendiga grandemente. Amén. Y bueno, vamos a continuar escuchando otro tema. No sé si ya puse el canto de la loca. Todavía no lo pongo, ¿verdad? Le digo que ando más loca yo que el canto. Ando más loca yo que el canto. A ver. Sí, ya lo puse. Sí, porque se me pasó el canto otro, ¿verdad? Aleluya. Vamos a escuchar otro bonito tema y viene mi hermana Marta Gaspar desde El Porvenir, Oaxaca, viene a gozarse aquí a Cristo el Camino a la Vida. Y les recuerdo, hermanos, hoy tenemos servicio aquí en lateral del canal Rode 340 Colonia Morelos. El Templo Nueva Jerusalén abre sus puertas para que usted venga y se goce, alabe al Señor. Y esto es, te esperaré, Señor Jesús, que los días han pasado y los meses han llegado. El tiempo ha transcurrido y que tú no has llegado. No ha llegado la iglesia. Véngase a gozar en esta hora. Escuchemos este bonito tema.

0: Amén, amén, amén, amén. Claro que sí. Ahí estábamos escuchando ese bonito tema de, bueno, a cargo de mi hermana Marta Gaspar. Desde el Porvenir, Oaxaca, un saludito. Dios me les bendiga en grande manera. También Dios bendiga a mi hermana Rosalía Cortés, dice mi esposo, hermanita. Ah, es su esposo, ándele, qué bueno. Pues yo no sabía, ¿verdad? Yo no sabía. Pero bueno, bienvenidos a nuestra programación de Cristo, el Camino a la Vida. Son bienvenidos. Mi hermano siempre lo había escuchado, siempre había visto que le daba like a nuestros programas, pero no sabía dónde vivía. Pero ya me dijo usted, ¿verdad? Bueno, qué bueno, mi hermana, bienvenidos. Y bueno, si no tienen una iglesia donde asistir, les invitamos aquí al lateral del canal Rode 340, Colonia Morelos. Aquí está el templo con las puertas abiertas a las 7 de la noche. Y hoy tenemos predicador invitado de allá de Vicente Herrera. Viene mi hermano Marcelo Pérez a compartirnos la palabra del Señor. Él es hermano de mi hermana Sereb Naomi. Ella también nos contacta aquí en Cristo el Camino a la Vida. Y bueno, él viene desde Vicente Herrera, por allá por Papantla, Veracruz. Mi hermano Philly García dice: saludos, hermana, ponme el canto, el agua cristalina. ¿Dónde nos escucha, mi hermano? Primero díganos dónde nos escucha, dónde nos escucha. Y ahorita se lo pongo, ¿verdad? Más rápido que inmediatamente. Adonai Prince, un saludito, mi hermana. Dios me les bendiga. Gracias, gracias por estar escuchando este bonito programa. Ya tenemos las 12:50, 12:50 a la una viene el mensaje de la palabra del Señor. Vamos a escuchar este tema que nos pidió mi hermano Philly. Esperamos que nos diga dónde nos está escuchando. Dice de esta manera el canto a cargo del pastor Ventura Garza.
1: Villarreal y toda su familia. Bendiciones. Gloria a Dios.

0: iglesia que los llevan a enterrar. Aquí nadie tiene nada. Gloria a Dios. Dios te bendiga. Esta bendita noche le voy a pedir a toda la iglesia. Los cristianos corremos un gran peligro. ¿Cuál es el peligro que corremos? Que te acostumbres a estar en una iglesia oyendo palabra de Dios sin que esa palabra te cambie. Santo, cuídate de eso. Cuídate. Ayer teníamos una escuela bíblica, algo tremendo. Dios cumplirá su propósito en nosotros. Yo me lo gocé. Y todavía siento un ardor aquí en el corazón. Entonces te pido que te prepares, que en esta noche, porque voy a hablar palabra de Dios, que esa palabra provoque en ti algo poderosísimo. Dios bendiga a toda la audiencia, a todos los que se conectan a través de las redes sociales, en las diferentes plataformas. Que Dios los bendiga muchísimo. Sabemos que está llegando hasta los confines de la tierra. Que Dios te bendiga allí donde, a donde te encuentres en este momento. A todas las radios que también retransmiten esta programación y que están sirviendo de mucha bendición a miles y miles de personas allá en Perú, en México, en Italia, a través de Radio Vida, si no mal recuerdo. Gloria a Dios, de las asambleas de Dios. Que Dios los bendiga muchísimo. Ya que el día de ayer estuve predicando para Italia, en vivo, para la gloria de Dios a través de esta radioemisora. Fue una bendición muy grande a todos nuestros hermanos allá en Bérgamo, Italia, cerca de Milano. Gloria a Dios, que Dios bendiga a toda la iglesia de Cristo. Y también Dios bendiga a toda la audiencia de Radio Hexemaní, Radio Estéreo Revelación y TV Hexemaní en la República del Salvador, Honduras y hasta donde Dios nos conceda llegar con la señal. Dios bendiga a mi hermano Amílcar, gerente de la radio, su amada esposa, la hermana Zenia, el hermanito Adonai, que es el escritor de esa alabanza que acabamos de escuchar. Hermano de nuestros hermanitos Hernández, de nuestro hermanito Nectalí, aquí nadie tiene nada. Así es que Dios lo bendiga muchísimo. El hermano Donay, al que saludo, él fue el que Dios le dio esa inspiración, ¿verdad? Esa alabanza. Así que Dios lo sigue usando para la gloria de su nombre. A la hermanita Zoila, a Laurita, Estenia, Madaí, son sus hijas, gloria a Dios. Y también a sus niñas, que son una bendición, al hermano Rolando también, a todos, como digo siempre, a todos los pastores, evangelistas, maestros y al pueblo de Dios que ama a Dios más que a su propia vida. Que Dios te bendiga. Aleluya. Tengo un tema que voy a compartir con ustedes. No sé si sean los últimos mensajes que estemos predicando. Aprovechelo. No te vayas a perder. El tema que voy a desarrollar esta noche es: el tiempo se nos acaba. A su nombre, gloria. Yo siento que se nos avecina el arrebatamiento de la iglesia. Alaba a los que él vive. Parece que los evangélicos son los únicos que no se han dado cuenta que la venida de Cristo está muy cerca. Usted sabe que hasta el diablo se dio cuenta ya que Cristo viene pronto. Apocalipsis capítulo 12 lo dice. ¡Ay de los moradores de la tierra! Porque Satanás ha descendido con gran ira. Porque sabe que le queda poco tiempo. Yo oigo una palabra como esta y yo invito a la iglesia a orar como nunca, a consagrarte como nunca, a vivir en santidad como nunca. Si hay que arreglar algo en nuestra vida, arreglémoslo hoy. Si hay que corregir algo, corrígelo hoy. Santo. Vaya abriendo su Biblia, por favor. En Apocalipsis, capítulo 22. A su nombre, gloria. Apocalipsis capítulo 22. Cuando usted lo tenga, responde con un fuerte amén. Antes de... Mantenga usted la Biblia abierta en Apocalipsis capítulo 22. Pero déjenme leerle Apocalipsis 1:1. Usted no lo tiene que leer, solo escúchelo. Para que entienda. Dice la Biblia, en el nombre del Padre, del Hijo y del Espíritu Santo, la revelación de Jesucristo que Dios le dio. Escuche esto, esto no viene de un hombre, viene del Padre. Esa revelación se la da a Jesucristo. Para manifestar a sus siervos las cosas que deben suceder pronto. Y la declaró enviándola por medio de su ángel a su siervo Juan. ¡Qué privilegio! Lo que hoy te voy a hablar no es cualquier cosa. Es una palabra fiel. Y verdadera. Oh, gloria a Dios. Esté tranquilito en esa silla, gloria a Dios. Porque aquí no vamos a hablar mentira. Aquí no vamos a hablar engaño. Aquí no vamos a hablar embuste. Aquí vamos a hablar palabra fiel y verdadera. Santo. Iglesia amada, el tiempo se nos acaba. Apocalipsis capítulo 22, versículo 6, dice este libro sagrado, y me dijo, dice Juan, me dijo, escuche bien lo que está diciendo Juan. Juan no escuchó esto de nadie más que de Dios. Me dijo. ¿Qué le dijo Dios? Estas palabras son fieles y verdaderas. Oh, te alabo, Señor. En otras palabras, estas palabras llevan el sello de Dios. No miente.
1: esta palabra se va a cumplir. Esta palabra es la única que nunca falla. Esta palabra es fiel y es verdadera. Se puede equivocar el hombre, se puede equivocar la mujer, se pueden equivocar los doctos de la palabra, pero nunca se equivocará el poder fiel de esta bendita palabra. Lo que sale de la boca de Dios se va a cumplir. Santo, mi alma te alaba, Jesús. Ahí tiene que descansar la fe de la iglesia, en el poder de esa palabra, en el fundamento de la palabra. Gloria a Dios. Por eso yo te digo, hermanito, no oiga cuento de hada, no oiga cuento de hombre, oiga palabra de Dios. Aleluya, porque los hombres te pueden fallar, pero Dios no te fallará. Aleluya. Respire, que aquí hay vida. Respire, que aquí hay palabra de Dios. Oh, me encanta esa forma como el Espíritu Santo le reveló a Juan. Y Juan no dice, yo lo oí de alguien. Me contaron. Lo leí. Tengo información que hay por ahí. No dice, fue a mí que me lo dijeron. ¿Y qué es lo que te dijeron, Juan? Que esta palabra era fiel y era verdadera. No le guste al diablo, y aunque no le guste a los ateos, y aunque no le guste al infierno, se va a cumplir. Adóralo. Que aunque unos estén predicando por allí que Cristo no viene, esa palabra se va a cumplir. Ay, santo, te alabo, Jesús. Mire, yo siento un temor y temblor en esta noche, hermano, porque cuando yo leo que la palabra es fiel y verdadera, aleluya, yo no puedo tomar a juego esa palabra, yo no puedo pisotear esa palabra. Yo tengo que entender que Dios me está llamando a vivir una vida de santidad, una vida consagrada, una vida entregada. Ay, Samaya. ¡Ay, Señor, te alabo! Siento que Dios nos está diciendo, no me puedes fallar. Si te pierdes, no culpes a Dios. Si usted no busca a Dios, no diga que no se le predicó. Si usted no se aparta del pecado, no diga que es culpa del pastor. Porque yo te predicaré esa palabra fiel y verdadera. Porque la gente, cuando ve que alguien se porta mal y es miembro de nuestras iglesias, la gente dice es culpa del pastor. Porque el pastor no le dice que cambie. El pastor se lo dice. Aquí se predica la palabra fiel y verdadera. Aleluya. Si este pueblo no cambia, su sangre no será sobre mi cabeza. Si este pueblo no se salva, su sangre no será sobre mi cabeza. Si tú no vives en santidad, tu sangre no será sobre mi cabeza. y masapa que Himalaya. Ay, yo siento a Dios aquí hoy. ¿Y sabes por qué el poder de Dios se siente en este lugar? Porque no estamos contando cuento barato ni palabra de hombre, sino palabra fiel y verdadera. ¡Santo! Y donde hay palabra fiel y verdadera, ahí está el Espíritu de Dios, porque Él nos guiará a toda verdad y a toda justicia. El Espíritu Santo no te saca de la palabra. Cuando estaba estudiando esta palabra y orando, ese texto me enamoró. Porque yo dije, o sea, puedo confiar. ¿Por qué? Porque es fiel. Y es verdadera. Esta palabra, cuando la estudié y la leí, sentí que me invitaba a Dios a decirme, mi siervo, entrégate todo a mí, sin reserva, porque no te voy a fallar. Puede glorificar a Dios en esta noche. No te va a fallar. Quizás estás triste, quizás estás amargado porque alguien te falló, porque el pastor te falló, porque el hermano te falló, porque el líder te falló. Pero ¿cuándo fue el día que Dios te falló? Esa es la pregunta. ¿Cuándo Dios te falló? Podrán fallar la gente, pero no te falla Dios. Por eso yo hablo de este Dios, el Dios que nunca falla. Por eso es que yo no justifico a nadie que deje a Cristo por el mal testimonio de otros. Porque si tú lo dejas a Él, tú estás culpándolo. Y Él es justo. Él es bueno. Él es santo. Él es fiel. Él es verdadero. Él es genuino. Él no traiciona. Y dice Juan, y me dijo, estas palabras son fieles y verdaderas. Y el Señor, el Dios de los espíritus de los profetas. Oiga, ¿quién es Él? El Dios de los espíritus de los profetas. En otras palabras, el Dios que hacía hablar a los profetas. El Dios que le daba el mensaje a los profetas. El Dios que decía cuándo hablar y cuándo callar. Esto no es obra de hombre. Esta obra es la obra de Dios. Aquí nadie hace lo que le da la gana. Aquí se hace la voluntad perfecta de Dios. Aquí nadie habla porque quiere hablar. Aquí hay que hablar cuando el Espíritu de Dios te manda que hables. Y si Dios te manda que hable, no te calles. Aleluya. El Dios de los espíritus de los profetas me ha enviado su ángel. Oiga lo que dice la Biblia. Para mostrar a sus siervos las cosas que deben suceder. Léalo. Pronto. Y usted va a seguir descuidado. Y usted va a seguir desanimado. Y usted va a seguir con un pie en la iglesia y otro en el mundo. Y usted todavía está pensando a ver si se consagra a Dios. Lea lo que dice ahí. Pronto. Pronto. El tiempo se nos está terminando. Ay, santo, te adoro, Padre. Ay, yo siento que Dios está hablándole a su pueblo, hermano, y le está hablando a la iglesia de nuestros días, gloria a Dios, porque estamos viviendo los tiempos de la mayor apostasía, de la mayor negación de la fe, aleluya, de los tiempos de la iglesia de la Odisea, la iglesia indiferente, la iglesia tibia, la iglesia mundanalizada, la iglesia materialista, la iglesia, aleluya, que no quiere nada con el Dios de la palabra, la iglesia que sacó a Dios de sus templos, aleluya, y lo tiene afuera. Por eso dice Apocalipsis 3:20, aquí estoy a la puerta y llamo. Si alguno oye mi voz, alábalo. Si alguno oye mi voz y abre la puerta, entraré a él, cenaré con él y él cenará conmigo, dice el Cristo de la gloria. ¿Qué momento estamos viviendo? Dice que estas cosas pueden suceder pronto. Verso 7. Dice la Biblia. He aquí. Vengo pronto, iglesia. Ay, Señor. Oye, oye, amigo, hermano que estás aquí, el Señor le está diciendo a su pueblo, vengo pronto. Por allá hay unos predicadores famosos que se burlan del arrebatamiento de la iglesia. Que se burlan de los hombres de Dios como Chichi Ávila, que predicaba que Cristo venía. Que se burlan de los que creemos en el arrebatamiento, aleluya. Que se burlan de aquellos que decimos, iglesia, prepárate que Cristo viene. Pero yo no vengo a decirte lo que yo pienso ni lo que tú piensas. Yo vengo a decirte lo que dice esta palabra fiel y verdadera. Y lo que dice esta palabra, a mí no me interesa lo que diga el teólogo, lo que diga el doctor, lo que diga aquel fulano mengano. A mí me interesa lo que dice esta palabra fiel y verdadera. Y esta palabra le dice a su iglesia, he aquí, vengo pronto, iglesia. Prepárate. No vivas descuidado. Conságrate. Apártate de todo pecado. Saca toda raíz de amargura, resentimientos, enojos, pleitos, envidias, chismes, contiendas. ¡Sáquelo! ¡Sáquelo! Adulterios, fornicaciones, mentiras. ¡Sáquelo! ¡Saque todos esos pecados! ¡Que sin santidad nadie verá al Señor! ¡Nadie! Aunque prediques, aunque cantes, aunque seas usado por Dios, nadie verá al Señor si no vive en santidad. Aleluya. ¿Qué aviso de Dios más bendito para la iglesia? Si la iglesia no se prepara, la iglesia pagará un precio amargo. Si la iglesia no oye la voz de su maestro, llorarán lágrimas de sangre. Hay gente que deseará estar en un culto como esta noche. No te pierdas. No te pierdas. Oye palabra fiel y verdadera. Santo te adoro, Padre. Apártate del entretenimiento de estos tiempos. La humanidad está atada por la tecnología. Hay una esclavitud en la humanidad. Yo he tenido la oportunidad de andar en lugares como la ciudad de Nueva York y ver no miles, miles y miles y miles, decenas de miles de personas, todos así. Lo lamentable de esto es que esto no está afectando al mundo, está afectando la iglesia también. Santo. Tenemos la iglesia que menos ora. Tenemos la iglesia que menos unción de Dios tiene. Tenemos la iglesia que menos autoridad de Dios tiene para reprender demonios. Tenemos una crisis. Mire, agarre ese celular con la autoridad que Dios le ha dado y guárdelo. Y dígale, voy a orar. Voy a orar. El tiempo se nos acaba. Voy a orar. Alaba a los que Él vive. Gloria a Dios. Agarre la Biblia y empiece a estudiar palabra de Dios. Por eso es que tenemos cristianos en el culto abostezando. Por eso es que tenemos cristianos cansados, aburridos, atados, oprimidos, vacíos. ¡Santo Dios! ¡Ay, Dios mío, mi alma te alaba! Usted sabe lo que estoy diciendo, hermano. Y el Espíritu de Dios me motiva a decir esto, porque esto no es cosa ajena a ustedes. Usted sabe que esto está pasando en miles de cristianos, gloria a Dios, que incluso muchos de ellos están atados a la pornografía. Adora a Dios, incluyendo pastores, incluyendo líderes. ¿Cómo usted va a venir al culto a repartir unción de Dios si lo que usted trae es una malicia satánica aquí adentro? ¿Qué va a entregarle al pueblo usted si usted lo que viene de la casa es de ver pornografía y no viene de doblar rodillas, no viene de estar escondido en la recámara secreta, no viene de estar estudiando la Biblia? ¡Alaba a Dios! Hoy esta noche Dios va a romper cadenas del diablo que tienen atados a miles de cristianos. El tiempo se nos acaba. Ya no podemos estar pasando paño tibio el pecado. Hay que predicar la palabra a tiempo y fuera de tiempo. Gloria a Dios. La iglesia está en un estado de emergencia. Oh Dios. Santo. He aquí vengo pronto. Escucha, iglesia bendita de Cristo. Escucha. Escucha lo que dice esa bendita palabra. He aquí vengo pronto. Bienaventurados. Aleluya. El que guarda las palabras de la profecía de este libro. Llámeme como quiera. Si me quiere decir fanático, dígame. Si me quiere decir anticuado, dígame. Si usted me quiere decir aleluya de la senda antigua, dígame. Si usted me quiere decir religioso, dígame. Pero hay que vivir la palabra, porque hay una bienaventuranza. Ah, ya te hiciste de esos evangélicos, de esa gente aburrida. ¿Quién te dijo a ti que el evangelio es aburrido? ¿Quién te dijo esa mentira? Si no hay un lugar más bendito y glorioso que estar en la casa de Dios, alabando a Dios. Santo. No hay una vida más bendita que ser libre del pecado. Ser salvo por la gracia. ¿Cuántos adoran a Dios? Sé libre de las drogas. Sé libre de la pornografía. Sé libre del alcohol. Alaba lo que Él vive. No me digas que es mejor lo que hay en el mundo si todavía no has probado a Cristo, porque esto es mejor, millones de veces mejor que lo que ofrece el mundo y el pecado. Alábalo. Y te lo dice un hombre que lo está viviendo y una iglesia que también lo vive. Aleluya. No se avergüence de ser cristiano. No esconda la Biblia. Siéntase honrado de lo que usted es. Vergüenza tiene que ser andar robando lo ajeno. Estar borracho en una cantina y no darle el pan de cada día a sus hijos. Alaba a los que Él vive. Vergüenza tiene que dar cuando tú tienes tu esposa, tu esposo en la iglesia y andas buscando otra en otro lado. Eso debe de ser motivo de vergüenza. Pero ser santo, ser honesto, ser íntegro, ser recto, eso no es vergüenza, eso es una honra. ¿Cuántos dicen amén? ¿Cuántos saben que esa es una palabra fiel y verdadera? Fiel y verdadera. Lo que este mundo necesita no es más cantinas, ni más prostíbulos, ni más centros de drogas. No, lo que este mundo necesita es el verdadero evangelio de Cristo. Para palabra de Dios, palabra viva, palabra no adulterada. Santo. Escúcheme, si usted está viviendo la palabra, el corazón le tiene que estar haciendo así. Rebosante de gozo. ¿Cuántos sienten gozo? ¿Sabes qué dice la Biblia? Huye el impío sin que nadie lo persiga. Gloria a Dios. El que no anda bien delante de Dios, todo el tiempo tiene que andarse tapando, tiene que andarse escondiendo. Pero el que vive recto delante de Dios puede ver a los ojos, puede alabar a Dios con libertad, puede venir. ¡Ay, alábalo! ¡Alábalo!

verdad sin quitarle ni agregarle. Ya no estaremos aquí. Nos habremos ido con el Señor. El tiempo se nos acaba. No lo desperdicies. Que el Espíritu de Dios les revele a cada uno de ustedes la importancia de lo que estoy hablando esta noche.

verso 8. Oigan lo que dice Juan. Juan no dice, yo leí esto en los libros de historia. Alguien vino y me contó que esto era así. No, dice Juan. Yo, Juan, soy el que oyó y vio. Aleluya. Estas cosas a mí no me las contaron, dijo Juan. Yo las oí. Y Dios me dio el privilegio de verlas. Santo. O sea que nosotros estamos leyendo directamente del autor. Del que recibió la revelación. Del que oyó la palabra. Quédate con tu cuento y tu historia barata. A mí déjame con la verdad. Santo, aleluya. Si quieres modernizar el evangelio, modernízalo tú. Pero la palabra no se le quita ni se le agrega. La palabra se da tal como Dios la dio. Siéntete dichoso en esta noche de estar oyendo directamente de la Biblia lo que dice la boca de Dios. Aleluya. Yo Juan soy el que oyó y vio estas cosas. Yo las oí, dijo Juan, y las vi. Wow, qué presencia de Dios más bendita. Cuando Juan, Dios le entrega el Apocalipsis, la revelación de las cosas que están por acontecer. Mientras muchos están durmiendo, mientras muchos han caído en un letargo espiritual, en un descuido, en una indiferencia, en una apatía, Juan nos avisa y nos dice, yo lo oí y lo vi, estas cosas. Si usted no se prepara, si usted no oye esta palabra, si usted no obedece lo que Dios dice, usted va a sufrir, pero no por culpa de Dios, sino por culpa nuestra. Y dice Juan, y después que las hube oído y visto, oiga lo que hace Juan, me postré para adorar a los pies del ángel que me mostraba estas cosas. Cuando yo leí eso, me impactó lo que hace el ángel en el verso 10.

Y muchos hombres y mujeres de Dios deberíamos de aprender del ejemplo de ese ángel. Porque la gloria no es para ti. La gloria es para Dios. Dale gloria que Él vive. Hay cientos de hombres de Dios que le están quitando la gloria a Dios. Ay, santo, me estoy metiendo en problemas ahora. Hay predicadores que le están quitando la gloria a Dios. Hay hombres que porque Dios los usa, le están quitando la gloria a Dios. Ay, santo, te alabo. Hay hombres de Dios que se les ha subido el humo a la cabeza. Bájate de esa nube, que aquí la gloria solo le pertenece al Dios de esta palabra. No importa qué doctorados tenga, no importa lo que Dios te esté usando, aquí la gloria le pertenece a Dios. ¿De dónde cree usted que viene esa fiebre de apostolitis de nuestros días? Y ahora, hermanos, los ministros están inflados. El apóstol. Y nunca han ido ni a ganarse un alma a la calle. El apóstol. Y nunca ora ni 5 minutos. El apóstol, y lo que le está trayendo a la iglesia es pasto seco, palabra adulterada, diciéndole al pueblo que Dios solo mira el corazón, cuando Dios dice en su palabra, en primera de Tesalonicense 5:23, y todo vuestro ser, espíritu, alma y cuerpo, sean guardados irreprensibles para la venida de nuestro Señor Jesucristo. Ojalá me escuchen algunos. ¿Quieres crecer en este camino? Aprende a ser humilde y a darle la gloria a Dios. Entre más le des la gloria a Dios, Dios más te va a usar, más te va a levantar, más unción Dios te va a dar, más dones del Espíritu Dios te va a dar. Gloria a Dios. El día que le quites la gloria a Dios, te van a comer los gusanos. Vaya a Hechos capítulo 12 y ahí verá usted, no lo busque ahora, lo que le pasó a Herodes. Arengó delante del pueblo y el pueblo aclamaba, voz de Dios y no de hombre. Y diste la Biblia y no le dio la gloria a Dios. Inmediatamente Dios le ordenó un ángel y le dijo, desciende, tócalo. Y cayó muerto, comido por los gusanos. Alaba a Dios que Él vive, aleluya. Cuidado, cuidado, cuidado. Hasta los ángeles entienden que la gloria no es de ellos, que la gloria toda tiene que ser para Dios. Usted tiene que entenderlo. Líder, usted tiene que entenderlo. Cantante, usted tiene que entenderlo. Músico, líder de la iglesia, tienen que entenderlo. Aquí hay que unirnos a darle la gloria a Dios. La Biblia dice claramente, me postré para adorar a los pies del ángel que me mostraba estas cosas. Verso 10, perdón, verso 9. Pero él me dijo, mire lo que le dice el ángel,
No lo hagas. Aleluya. Ojalá cuando nosotros andemos medio inflados, se nos acerque un verdadero siervo de Dios y nos diga: humíllese. Dele la gloria a Dios. Porque cuando tú amas a una persona, tú le dices la verdad con amor. Cuando tú amas la iglesia, tú le predicas la verdad a la iglesia con amor. Aleluya, mi alma te alaba, Jesús. Amor no es decirle amén a todo. Amor es predicar la verdad con amor y unción de Dios. Mira, no lo hagas. Porque yo soy consiervo tuyo. ¿Qué grandeza, hermano? Un ángel, un ser tan poderosísimo, un ser sin pecado, le dice a un hombrecito como Juan: yo soy consiervo tuyo. Y hay gente que aquí le cuesta humillarse, hermano. Hay gente que por un poquito que Dios los usó ya no caben en el traje. Ya no le hablan a nadie. Ya no saludan a gente. Ya no le dan la mano a nadie. Ya salen por la puerta de atrás porque son estrellas del ministerio. Aquí no hay estrella. La única estrella resplandeciente se llama Jesucristo. Jesucristo. Él es el lucero de la mañana. Él es Emmanuel, Dios con nosotros. Él es el Rey de Reyes y Señor de Señores. Él es el Alfa y la Omega. Él es Emmanuel, Dios con nosotros. Alábalo. ¿Cómo es posible que este ángel dijera: yo soy consiervo tuyo? ¿Por qué estoy tocando esta palabra en este momento? Porque nos queda poco tiempo. Si Cristo viene en este momento, como está la iglesia de Cristo a nivel mundial, son más los que se quedan que los que se van. Por eso me siento obligado a predicar esta palabra. Sea que lo haga de buena gana o de mala gana, el deber se me fue encomendado. Alaba lo que Él vive. Porque yo sé que Dios en su misericordia a alguien le estará hablando en esta noche. Gloria a Dios. Porque hay hombres que en otro tiempo eran humildes, eran gente sencilla, era gente que le daba la gloria a Dios, era gente con los pies en la tierra, era gente, aleluya, que amaba la santidad, era gente celosa de las cosas de Dios. Pero un día le llegó el dinero, le llegó la fama y perdieron los estribos, perdieron la cabeza, gloria a Dios, y le quitaron la gloria a Dios. ¡Bájate! Tiempo que nos queda es corto, bájate. Porque yo soy consiervo tuyo y de tus hermanos los profetas. Y oigan, oiga esto. Y de los que guardan las palabras de este libro. Y le dijo: adora a Dios. Cuando alguien te diga cómo Dios te usó, varón, adora a Dios, dígale. Adora a Dios. Tú oraste por mí y me sané. Adora a Dios, dile. Adora a Dios.
Tú predicaste un mensaje y yo me convertí, me reconcilié. Dile, adora a Dios. Adora a Dios porque de Él es la gloria. Me gusta cómo tú predicas. Tu mensaje me ha tocado el corazón. Pero detrás de eso, dile, adora a Dios. Adora a Dios. Yo le digo a toda esa audiencia que estoy yendo palabra a través de redes sociales, radio, televisión. Adora a Dios. No dejes de adorar a Dios. Que la gloria no es del pastor David Gutiérrez. La gloria es de Dios. De Dios. Que nunca se te olvide. La gloria es de Dios. A su nombre, gloria. Y oiga bien. Le dijo el ángel a Juan. Verso 10. Y me dijo: no selles las palabras de la profecía de este libro. Escucha, iglesia. Porque el tiempo está cerca. Nosotros en este momento debemos de vivir con la mayor reverencia posible a Dios. ¿Sabe por qué? El tiempo está cerca. Si Cristo viene, yo estoy aquí ya. Yo me quiero ir. Estoy aquí por necesidad. Porque estar con Él es mucho mejor, dice Pablo. Cuando el ángel le dice a Juan: no selles las palabras de esta profecía. ¿Sabe lo que le está diciendo? Predícalo. Predícalo. Enséñalo. No te calles, no la selles, no guardes esa palabra. Ve y háblaselo al pueblo. Porque el tiempo está cerca. ¿No lo sienten ustedes? ¿No perciben? ¿No sienten que el Espíritu de Dios como que nos da testimonio? Ahora mismo esta nación, yo siento que estamos bajo un juicio de Dios. ¿Y sabe por qué? Porque esta nación le ha dado la espalda al Dios que la hizo ser lo que es hoy en día. Porque los fundadores de esta nación eran cristianos evangélicos. Pusieron a Dios. Usted llega a las cortes y lo primero que usted encuentra es que dice: In God we trust. En Dios confiamos. Santo, aleluya. Y hay algunos estados donde han quitado los 10 mandamientos porque a una humanidad sin Dios, Dios les es un estorbo para vivir en pecado. Pero bendito sea Dios. Que yo escuché los otros días que ya hay unos estados que están volviendo a traer la palabra de Dios a las escuelas públicas. La Biblia dice: bienaventurada la nación cuyo Dios es Jehová. Gloria a Dios. Amados hermanos, ustedes han visto lo que se ve hoy en día en las noticias. Hermanos, ni en países de tercer mundo están pasando las cosas que están pasando aquí. Usted ve la maldad por todos lados. Nuestro Señor Jesucristo profetizó, dijo: y por haberse multiplicado la maldad, el amor de muchos se enfriará.
Yo estaba predicando el día sábado allí al aire libre y se paró un caballero allá a decir maldiciones, malas palabras. Eso es el mundo en que vivimos hoy. Y después entró una mujer, se acercó a mí y luego empezó a tirar maldiciones mientras un hermanito intervenía y decía suciedades. Hermanos de mi alma, Cristo viene. Miren lo que está pasando en el mundo entero: guerras, pestilencias, odio, familias desintegradas. El afecto natural se ha terminado. El amor al prójimo no existe. Santo. Por eso Dios le dijo a Juan: no selles las palabras de esta profecía, no las selles de este libro, porque el tiempo está cerca. Verso 11. A esto yo le llamo el ultimátum de Dios. El tiempo se nos acaba. Oiga esto, hermanito. Verso 11. El que es injusto, ¿qué dice? Sea injusto todavía. El que es inmundo, sea inmundo todavía. El que es justo, practique la justicia todavía. Y el que es santo, santifíquese todavía. Para mí es como el ultimátum de Dios. Como Dios diciéndole a la humanidad: si quieres revolcarte en el pecado, sigue en tu pecado. Si quieres hacer lo malo, sigue haciendo lo malo. Si quieres practicar la injusticia, sigue en la injusticia. Pero si quieres ser santo, practica la justicia, practica la santidad todavía. Si practica la justicia, sigue siendo justo. El tiempo se nos acaba. Decida en esta noche qué es lo que usted va a hacer. ¿De qué lado nos vamos a quedar? Dios nos está dando un ultimátum. Se acabó el tiempo. El que es injusto, sea injusto todavía. Porque hay gente que no va a cambiar, no quiere cambiar. Y Dios nos da el ultimátum. Dios dice: decídete tú. Ya Dios hizo todo lo que tenía que hacer. Entregó a su Hijo a cambio de nada. Nos dio su palabra. Nos dio una salvación. Mira, hermano, por gracia. Y ya viene Dios y dice: el que es injusto, sea injusto todavía. ¿Qué piensas hacer? ¿Qué camino quieres tomar? ¿Quieres seguir en el pecado? Tú lo decides. ¿Quieres servirle a Dios? Tú lo decides. Pero el tiempo se nos acaba. Dios no te va a estar esperando tanto tiempo. Lo dije una vez predicando en New Jersey. Hay gente que piensan que Dios les dice: peca, peca y peca y peca y peca, y cuando te aburres de pecar, me buscas. No. No. Aquí hay una decisión que tomar. El tiempo se nos ha acabado. En cualquier momento nos vamos a ver con el Señor en las nubes. En cualquier momento
Habrá gente que vendrá a buscar el templo y el templo estará cerrado. Los cristianos ya no estaremos aquí.

Amén, amén, claro que sí, escuchamos el mensaje, la palabra del Señor y ya nos estamos despidiendo. Dios les bendiga. Recuerde que hoy a las 4 de la tarde continúa nuestra programación de Cristo, el Camino a la Vida, y les hacemos la atenta y cordial invitación a que se conecte para disfrutar de la programación. Saludos a mi hermana Lidia Martínez, que nos dice amén, gloria a Dios. Mi hermana Rosalía Cortés, así es, amén, aleluya.

Levanta ese aplauso al Señor. Él vive. Él vive. Su reino es por siempre.

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Si tú me permitieras ayudarte y llevar esas cargas contigo, la vida sería diferente. Aprenderías a vivir y no solo existir. Pues yo soy el creador de la vida. Soy la ley por la cual tú vives. Soy el amor en el que puedes confiar. Soy tu seguridad. Soy tu paz. Soy tu amigo, Jesucristo.

todos con palmas, por favor, que se escuche. Y los hermanos allá atrás, vamos, palmas. A su nombre, ¿quién vive? ¿Y quién está con nosotros?

Escucha, mi amigo, hoy es un día especial. Tu vida puede cambiar si tú permites que Jesús entre en tu corazón. Jesús te ama y te perdona, no importa cuál sea el pecado. Él en la cruz murió, Él su amor te ha demostrado.

Aquí se siente gozo, verdaderamente aquí hay gozo. Oh, es como un río, es como un río, es como un río, y nadie lo puede detener.

Vamos con este tema, se titula y dice: ¿Enamorado de quién? De Jesucristo, ya su nombre. Enamorado, Cristo te salva.

0: Ese aplauso fue para Jesucristo.
1: Que se escuche bonito, por favor. Que se escuche bonito.
2: Vamos entonces con esto que se llama No Puedo Olvidarme, de lo más reciente en esto que estará en este nuevo acetato, y es del hermano Ezequiel León. No puedo.

0: esto. Yo quiero decirte algo.
1: A su nombre.

Amén, amén. Muy buenas tardes tengan todos, cada uno de ustedes. Dios les bendiga, les saluda a su servidora Rosy Carrizales, diciéndoles que estamos aquí nuevamente en una sección más de la programación de Cristo, el camino a la vida.

Amén, amén. Padre amoroso, te doy gracias, Señor, por darnos la oportunidad nuevamente, Señor, de estar aquí detrás de los micrófonos, rogándote poder ser de grande bendición. Toma mi vida en tus manos, toma cada uno de mis hermanos, Señor, quienes estarán en sintonía. Te ruego que podamos ser de grande bendición. Quita todo estorbo del diablo, Señor, toda obra de, que estorbe, Señor, en este lugar, la reprendemos. Nos cubrimos, Señor, con tu sangre preciosa. Gracias. Gracias, Padre amoroso, por estar escuchando, Señor, nuestra voz, nuestro clamor, Señor, hacia ti. Te pido, Padre, que si alguien está enfermo, alguien tiene problemas, Señor, durante estas horas de programación, Señor, tú empieces a obrar, a sanar, a quitar, Señor, toda obra del diablo, toda enfermedad, Señor. Te lo pido en el nombre de Jesús. Muchas gracias, Señor. Amén y amén.

Amén, amén. Claro que sí, estamos escuchando ese bonito tema. Saludando por ahí a cada uno de mis hermanos que ya le dio like. Saludando a mi madre, Marimar Pérez, que ya le dio like. Mi hermano López también ya le dio like. Mi hermano Fermín Martínez también ya le dio like. Dios le bendiga. Mi hermano, bueno, mi madre, Marimar Pérez, nos manda por ahí también un comentario que nos dice: muy buenas tardes, hermosa princesa de Dios, que Dios te bendiga, aquí escuchando tu bonito programa. Amén. Gracias, madre, gracias. Eso nos anima mucho, ¿verdad? Porque están escuchando, porque están compartiendo también y porque nos están mandando sus mensajes. Dice mi hermano López: bendiciones, pastora Rosy, Dios la bendiga. Amén. Gracias, gracias, mi hermano, Dios me lo bendiga. A todos los que están en sintonía en esta hermosa hora, a esta hora de la tarde. Seguimos iniciando con nuestra programación de Cristo, el camino a la vida, ese bonito tema, el enojón. ¿Quién es el enojón? Es aquel que no le gusta que usted alabe el nombre del Señor.

Amén, amén. Claro que sí, estábamos escuchando ese bonito tema, El Enojón, interpretado con Mina Pérez. Saludando por ahí a los que están en sintonía a esta hora de la tarde a través de la 94.9 FM Hosanna Radio, contigo donde vaya. Saludando por ahí a nuestro hermano Efraín Mayorga, si está escuchando. También a mis hermanos del taller mecánico Jiré. Y mis hermanos del Tianguis de Jarachina, ¿verdad? Un saludito. Yo sé que están en sintonía. Es que les mandamos muchos, muchos saluditos a todos los que están escuchando, gozándose a esta hora de la tarde. Y bueno, vamos con más música. Si usted quiere algún saludito, hágalo con toda la confianza. Si sabe que alguien cumplió años también, el día de mañana cumple mi hermana Elisa Carrizales, la primogénita de mi mamá. Y mañana tenemos la oración allá. Se me hace que va a haber humo. Algo va a pasar, ¿verdad? Algo va a pasar por allá. Ya que mi hermano Jorge nos pidió la oración. Y con algún pretexto, ¿verdad? Con algún pretexto. Ya que ella sale también el día viernes para allá, para Houston, Texas, a ver a sus hijos. Y yo creo que por allá también le van a celebrar. No les digo. Pura fiesta, ¿verdad? Vamos a escuchar este bonito tema a cargo del grupo Amor Eterno. Y esto es Palabras de Amor, dedicado para usted y para usted que está escuchando.

Amén, amén. Claro que sí, estábamos escuchando ese bonito tema, Palabras de Amor, a cargo del grupo Amor Eterno. Saludando a usted que me está sintonizando. Y bueno, el saludo se va hasta Houston, Texas, donde nos escucha mi hermana Mari de Cruz, que nos manda un saludito. Hola, bendiciones, amada amiga y sierva de Dios. Saludo desde Houston, Texas. Bueno, un saludito hasta Houston, mi amiga. Bueno, ella estuvo estudiando con mi hermana Meli en la escuela, si no me equivoco. Everillone. Bueno, yo creo que vive por allá, ¿verdad? En Houston, Texas. Un saludito hasta Houston, Texas, hasta por allá, por Aguascalientes, donde nos escucha a Tijuana, nuestro hermano Julio César Nuño. Dios me lo bendiga, mi hermano. Gracias por estar en sintonía en esta hermosa hora de la tarde. Ya sabes, dele like, mándenos su comentario, dele like a todos los que están escuchando a través de la 94.9 FM Osana Radio, contigo donde vayas. Bendiciones, Dios me los bendiga en grande manera. Y bueno, le hacemos la invitación, si el día de hoy no tiene a dónde asistir, si no tiene una iglesia a dónde ir y no va porque no hay iglesia cerca de usted, o no quiere ir por ahí, véngase a gozar acá, ¿verdad? Hoy es martes, prácticamente de varones, pero llegamos todos. A las 7 de la noche las puertas de la iglesia se abren, lateral norte del canal Rode, 340 Colonia Morelos, a espaldas del puente Broncos. Aquí estamos, y empezamos a las 7, ¿verdad? Hoy tenemos predicador, mi hermano Marcelo Pérez de allá, de Vicente Herrera. Un saludito, si nos están escuchando, Dios me les bendiga. Vamos a escuchar otro bonito tema. Esto es a cargo de El Sol de Justicia, Yo Tengo Un Rey.

A ver, ahí estábamos escuchando ese bonito tema a cargo del grupo Sol de Justicia. Esto era Yo Tengo Un Rey, Yo Tengo Un Rey, Mi Salvador. Claro que sí, todos tenemos un rey, el rey, el salvador de nuestras vidas, el que vino a dar su vida por cada uno de nosotros, el que cuando estamos enfermos y clamamos a él. Fíjese que anoche estuvimos en el seguro compartiendo los alimentos después de todo el día que anduvimos trajinando allá, bueno, aquí en casita con mi hermana Lidia, la llevamos al dentista y lo anduvimos moviendo para algunas cosas, partes. De ahí fuimos ya a dejarla a Huesbaco. Y de regreso nos tocó la bendición de ir también, ¿verdad? Ya decíamos, pensábamos que no íbamos a ir, pero no, sí, nos alcanzó el tiempo para ir y hubo mucha necesidad. Se derramó el Espíritu Santo ahí, ¿verdad? Todos estuvimos orando. No fue que, ay, no lloro, no grito porque me da vergüenza. No, después de compartir los alimentos, terminamos rápido, había mucha gente, gracias a Dios que todos alcanzaron. Terminamos pronto y les dije yo que si alguien quería una oración, se acercara con nosotros, que nosotros íbamos a orar. Oiga, si viene todo en la plebe, no hayamos cómo hacerle, ¿verdad? Yo me acerqué a una muchacha y me dijo que pues tenía la necesidad de que orara por ella. Su mamá estaba en el hospital, le habían dado una embolia y luego ella le habían detectado que tenía cáncer y luego otra por acá que estaba mala de una rodilla, estaba testificando que Dios la había sanado de una mancha que tenía en el riñón. Era un testimonio pero a la vez una petición. Y luego por acá llegó otra con mi hermana Ludy, otra con mi hermana Elisa, mi hermano Jorge, con mi hermano Vale. ¿No? Nos rodearon ahí, estuvimos orando y clamando. Hay cuenta que se hizo un cultazo allá afuera, ¿verdad? Fuera del hospital estuvimos cantando unos coros de adoración antes de eso. Y ya después les dije yo, ¿verdad? Alguien tiene una petición. Una mujer joven me pidió petición, me puso la petición. Que oráramos por ella, ¿verdad? Estaban, ella le había detectado cáncer. Entonces, que Dios sane, haga la obra completa en ella, ¿verdad? Ella dijo, si Dios me sana, yo voy a testificar. Le dije, aunque no la sane Dios, aunque Dios tarde para sanarla, para quitarle esa enfermedad, usted testifique las grandezas que Dios hace con usted y usted declare que ya está sana. Usted sírvale, no necesita ser sana, porque a veces nosotros queremos ser sanos y luego hacemos promesas. Decimos, yo quiero prometerle a Dios, pero si Dios me sana, si Dios me hace este milagro, si trae de regreso a mi esposo, a mi esposa, si sana a mi madre, a mi padre, si sana a mi hijo, yo le voy a servir, decía ella. Y dijo mi esposo, dijo él también le va a servir a Dios, dice que si Dios me sana. Y le dije yo, dígale que no, que sí, que como quiera le sirva, como quiera busque a Dios. Dios va a ir haciendo la obra poco a poco. Y estaba en un mar de llanto esta mujer. Así es que pido la oración por ella. Ella se llama Guillermina y su mamá se llama María Guadalupe. Me reservo los apellidos, pero oren por ellos, ¿verdad? Es una petición grande delante de Dios. Entonces, ahí vemos la mano de Dios, ¿verdad? Ahí se manifiesta la mano de Dios. Así es que oremos, mis hermanos, y ese es el rey que tenemos nosotros, que nos sana, que nos cuida, que nos protege, y que cuando Él quiere, hace la obra, sea temprano o sea tarde, ¿verdad? Así es que

0: Tenemos que esperar en él. Saludos a mi hermano Pablo Hernández, mi hermano Rodrigo Aguilar, dice mi hermana María de Cruz, que Everone quiere decir una palabra. Todos se pone para que se conecten tus contactos. Es que yo no soy American Seed, no estudio inglés, ¿verdad? Pero qué bueno. Dice, gloria a Dios, el Señor no ha cambiado, sigue obrando a favor del necesitado. Amén, claro que sí, él sigue obrando. Y yo sé que va a seguir obrando y que esta mujer dijo, cuando yo tenga tiempo, hermana, voy a ir a testificar a su iglesia. Yo voy a una iglesia, exactamente. Yo le dije, el día que no tenga culto, ¿verdad? No queremos ser tropiezo de nadie. El día que no tenga culto, vaya, ¿verdad? Dijo, sí, yo quiero ir e ir por todos los lugares a testificar lo que el Señor ha hecho en mi vida. Amén. Así es que les pido sus oraciones, ¿verdad? Por esta joven mujer que tiene cáncer en su pecho, tiene cáncer abajo de la axila, le encontraron unos tumores, quieren detectar si son malignos o benignos. Así es que ella está preocupada por ello. Saludos a todos los que están dándole like en esta hora. Y bueno, seguimos con más música y vamos a escuchar este bonito tema, Enamorado. Oiga nomás.
1: Este tema se titula y dice, ¿Enamorado? ¿De quién? De Jesucristo. ¿Ya su nombre? Enamorado, Cristo te salva.

Amén, amén, claro que sí, estamos escuchando esa bonita melodía a cargo de mi hermano Cruz Miguel, quien así estuvo participando, cantando sus bonitos temas este sábado, donde todavía tenemos sabor a aniversario, ¿verdad? Hasta que termine el mes dejaremos de celebrarlo, así es que saludos a mi hermano Cruz Miguel, que fue también apoyador de Cristo el Camino a la Vida en este evento, ¿verdad? Saludos y muchas bendiciones, seguimos escuchando así cantar a mi hermano Cruz Miguel.

Amén, amén. Mi hermano Cruz Miguel cantándonos esa bonita melodía. Y bueno, saludando por ahí a mi hermana Maricruz, que nos comparte diciéndonos, amén, aún hay tiempo de buscar a Dios, de buscar de Dios en su palabra. Amén. Ahí está la palabra. Lea el libro de San Juan. Amén. Dice su palabra en el libro de Isaías, buscar a Dios mientras puede ser hallado, y amarle en tanto que Él está cercano. Luego nos da un consejo, deje el impío su malo camino, y el hombre inicuo no piense equivocado. Dice, su gracia, misericordia, inmerecida, aún no se acaba, pero un día llegará su fin. Amén. Un día llegará su fin. Saludos, saludos mi hermana Mari de Cruz, mi hermano o mi hermana Beldín Camacho Vázquez. Dios me le bendiga. Gracias por estar en sintonía en esta ocasión, acompañándome aquí en Cristo el Camino a la Vida. Ahorita a las 5 vamos a escuchar un mensaje de la palabra del Señor, mientras seguimos escuchando más música, mientras usted le da like o nos manda un comentario aquí, ahí en Cristo el Camino a la Vida. Esto dice, Señor, ¿qué puedo darte? A cargo de la voz inolvidable, mi hermano Jesús Abrego, Grupo Viento Recio.

Amén, amén. Claro que sí, estábamos escuchando esa bonita melodía. Y también así estuvo cantando mi hermano Julio Zavala, mi hermano Julio Zavala, cantándonos de esta muy bonita manera. Saludos, mi hermana Maricruz, que está al pendiente. Sí, es que le subí, pero no mucho. Y cuando vi las rayitas, me acordé, dije, ah, le falta volumen, ¿verdad? Gracias, mi hermana. Ah, no, es mi mamá, que está al tanto, ¿verdad? Yo pensé que era mi hermana Maricruz. Gracias a mi madre que está al tanto de la programación. Amén. Vamos a continuar escuchando más música. Ya sabe, dele like a nuestra programación a esta hora de la tarde. Le seguimos invitando. Hoy culto de varones prácticamente, pero ahí estamos todas, ¿verdad? También para escuchar la palabra del Señor. Lateral del canal Rode 340, Colonia Morelos, a las 7 de la noche. Mañana, culto de oración, ahí en casa de mi hermana Elisa, mi hermano Jorge Trejo, ¿verdad? Dios me los bendiga. Ahí está mi hermana Maricruz, ¿verdad? Mandándonos corazoncitos, toda la cosa. Desde Houston, Texas. Dios bendiga a mi hermana. Y bueno, mañana les digo, mañana oración, dígale ahí a su sobrina, a su prima, Maricruz, para que vaya a gozarse, ¿verdad? O para que venga hoy a la noche a gozarse aquí en el Templo Nueva Jerusalén. Y bueno, vamos a escuchar otro bonito tema que dice de esta manera. Escúchelo en esta hora.

Amén, amén, claro que hay gozo, claro que hay gozo aquí en Cristo, el camino a la vida, gozosos y contentos, ¿verdad? ¿Por qué? Porque estamos todavía celebrando un aniversario más de Cristo, el camino a la vida, amén. Así es que les invitamos a que se sigan gozando dentro de la programación Cristo, el camino a la vida, a su servidora Rosy Carrizales, hoy hasta las 6 de la tarde, hasta las 6 de la tarde. Y bueno, les invitamos a que todos los días nos escuche nuestra programación de Cristo el Camino a la Vida con diferentes locutores. Y bueno, su servidora, pues soy la que más está aquí, ¿verdad? Los lunes, los martes, los miércoles por la tarde, los jueves por la mañana, bueno, al mediodía, y los viernes por la tarde. El miércoles, como mañana, está mi hermano José Reyes Ramírez, de 12 a 2 de la tarde, y su servidora de 4 a 6 de la tarde, en la tarde. Los viernes, los jueves, estoy yo por la mañana a través de la 94.9 FM. Si no nos mira en Facebook, búsquenos 94.9 FM, ahí estamos. Y de 4 a 5 está Cecia Reyes, mi hija, y acompañada con los niños de edad, los seguidores de Jesús, la bonita programación, los seguidores de Jesús, que le están echando ganas, es Lendi, Lisbeth y Luis Daniel, aquí en Cristo el Camino a la Vida. Así es que, pues, les seguimos invitando para que no se pierdan las programaciones, los compartan, nos ayude, ¿verdad?, a que más personas, a que llegue a más personas. Esto es de esta manera, dice: de esta manera vas a tener gracia.

Amén, claro que sí, estábamos escuchando a Marta Gaspar desde el Porvenir, Oaxaca, cantándonos Comprometido Amor. Saludando a toda la gente bonita que está en sintonía ya de nuestra programación Cristo, el Camino a la Vida. Ya tenemos las 5:19 minutitos. En unos momentitos más viene el bonito mensaje de la palabra del Señor. Saludos a mi hermana Rosalía Cortés allá en Halcón, un saludito hasta Halcón, y seguimos con más música. Saqué la basura de mi casa, dice Gloria Ramírez, de esta manera.

0: Aplauso parece que no.
1: Amén, amén. Claro que sí, estamos escuchando ese bonito canto del fundador de Cristo, el Camino a la Vida. Y en esta ocasión yo quiero compartir la palabra del Señor ahí en el del libro de Hechos. Amén. En el libro de Hechos, este domingo estuvimos compartiendo la palabra aquí en la Nueva Jerusalén. Hablando de una mujer llamada Lidia en el libro de Hechos 16:13-15. Esta mujer era una mujer vendedora de púrpura. Ella era adoradora de Dios, adoraba a Dios, estaba oyendo y el Señor abrió su corazón de ella. Qué bonito cuando Dios abre nuestro corazón. Qué bonito cuando usted está dispuesto, cuando usted está atento a la palabra del Señor. Dice la palabra que ella era una mujer que estaba atenta. Ahí en el libro de Hechos 16:13 dice que ella estaba en un lugar donde se adoraba a Dios. Amén. Ella abrió su, Dios abrió su corazón. Es muy bonito cuando usted escucha la palabra, dice la palabra del Señor, que la fe viene por el oír y el oír la palabra del Señor. Esta mujer llamada Lidia, que adoraba a Dios, estaba escuchando la palabra en labios de Pablo, pero ella se metió tanto que Dios abrió su corazón de ella para que estuviese atenta a lo que Pablo decía. Pablo estaba compartiendo la palabra, Pablo estaba hablando la palabra de Dios, y ahí vemos que cuando usted le dispone el corazón a Dios, Dios va a hacer grandes maravillas. Dios habla a la vida de Lidia, Dios toca su corazón, lo abre. Ella era una mujer trabajadora como usted, quizás como yo también, que tiene mucho trabajo, pero ¿sabe qué? Buscaba a Dios, lejos de trabajar, lejos de tener tanto trabajo, porque era una vendedora, y lo que hacen los vendedores, tratan de andar por la calle vendiendo todo el día, quizás, para poder sacar el sustento de la semana, el sustento del día. Y aparte, si ella tenía una tienda donde vendía esta púrpura, entonces pues más, ¿verdad? ¿Por qué? Porque si estaba allá en su casa, quizás adoraba a Dios, pero estaba vendiendo. Pero ella le abrió su corazón a Dios. Dice que un día salió. ¿Qué quiere decir? Que tenía una tienda. Salió de su hogar y fue a un lugar donde ahí escuchó el mensaje de Pablo. Amén. Se fue a un lugar donde hacían oración. Por eso yo digo que es bien importante que tengamos nuestros servicios de oración. Quizás en las casas es mucho mejor. Quizás ella fue a un hogar donde estaban haciendo oración. No dice que en una aldea, no dice que en un templo. Fue a un lugar donde se hacía oración. Entonces, ahí sucedió algo tan bonito, tan simple. Escuchó el sermón de Pablo. Escuchó la palabra de Dios. Y ahí fue cuando Dios abrió su corazón de ella. Lo tocó. A veces decimos que Dios me toque. Cuando Dios me toque, entonces voy a servir a Dios. Bueno, ahí está Dios siempre obrando en la vida de usted. Dios está abriendo su corazón, pero a veces nosotros lo hacemos duro. Amén. Pero Lidia nos enseña que cuando una persona abre su corazón, su vida y también su casa pueden ser un instrumento para Dios. Amén. Ella buscaba a Dios. Ahí en el libro en el versículo 13 dice que ella estaba en un lugar donde hacía oración. Ella tenía disposición para acercarse a Dios. Esto nos enseña que nosotros debemos de tener un corazón que diga: Señor, aquí estoy, quiero escucharte. Un corazón como Lidia. A veces no nos basta no nada más estar cerca de las cosas de Dios. Necesitamos buscarlo sinceramente. Platicaba con una persona y decía, es que yo estoy platicando con Dios, yo hablo con Dios todos los días. No, necesitamos buscarlo. Ahí donde está un montón de gente, ahí vete y búscalo. Ahí en la iglesia donde se adora a Dios, ahí vete, híncate, pídele a Dios. Es cierto, Dios, no sé, Dios donde quiera estar, dice un coro. Pero él también quiere, dice, por eso decía el salmista David, mejor es un día en tus atrios que mil fuera de ellos. No basta, hermanos, con estar acerca de las cosas de Dios. Ah, mi papá es pastor, mi mamá es pastor, mi hermana es la pastora, mi hermano es el pastor, tengo un tío que es pastor. No, no, necesitamos buscarlo sinceramente. Jeremías 29:13 dice, y me buscaréis y me hallaréis. ¿Por qué? Porque me buscaréis de todo vuestro corazón. Cuando alguien busca a alguien es porque lo necesita. Cuando alguien busca comida es porque la necesita. Cuando alguien busca la droga es porque la necesita. Pero cuando alguien busca a Dios es porque también lo necesita. Dice, me buscaréis y me hallaréis. Porque me buscaréis de todo corazón. Ahí ve Dios el corazón de uno. En el versículo 14 dice que Lidia estaba oyendo. Lidia necesitaba escuchar la palabra de Dios. La fe necesita, cuando uno oye, crece la fe. Amén, dice la palabra. Así que la fe es por el oír. ¿Y qué? ¿Qué oyes? El chisme, las murmuraciones, oyes los malos testimonios, la mala fama. No, el oír la palabra de Dios. Cuando uno escucha la palabra de Dios, le nace una fe, empieza a creer, dice uno, quiero buscar más de Dios, quiero adorar a Dios, ¿qué hago? Quizás Lidia ya adoraba a Dios, pero ella necesitaba escuchar el mensaje de Cristo. Quizás usted escucha de Dios y dice, aquí se escucha, aquí hablan de Dios, aquí se escucha la palabra de Dios. Pero ¿sabe qué? Usted necesita escuchar el mensaje que entre en su corazón. Ahí Dios va a trabajar con usted. Hay personas que llegan a una iglesia con problemas, hay personas que llegan con preocupaciones, quizás con enfermedades también, pero cuando escuchan la palabra de Dios, Dios comienza a trabajar en su corazón. ¿Sabe que Dios abrió el corazón de Lidia? Ella quizás ya escuchaba, ya adoraba, pero ahí fue tocada por Dios. ¿Por qué? Porque escuchó la palabra de Dios. A veces llegan personas con esa índole, con problemas, y a veces con eso se arriman, ¿verdad? Y dicen uno, es que yo no me quiero arrimar porque van a decir, ahora sí trae problemas, ahora sí viene con Dios. No, nosotros no somos quien para juzgar, nosotros no somos nadie para juzgar, ni tenemos que juzgar a nadie. Nos da gusto que se acerquen a Dios, nos da gusto que vengan y que se hinquen y que platiquen con Dios. Si quieren llorar, gritar, que hagan lo que sea, pero que se estén acercando a Dios. Entonces ahí vemos que cuando ellos llegan, cuando la persona llega y es escuchada por Dios y escucha la palabra de Dios, Dios empieza a trabajar en su corazón. Lidia fue tocada por Dios, pero Él abrió su corazón. Él llegó hasta el fondo. Entonces, esto es una de las partes más hermosas de este pasaje, que el Señor abrió su corazón. ¿Pero por qué? Porque ella estuvo atenta, ella escuchó a Pablo predicar, Lidia escuchó, pero fue Dios quien produjo la obra en su corazón. Cuando Dios abre el corazón, mire, suceden tantas cosas, hay maravillas. Usted se queda sorprendida porque, o sorprendido porque la usted empieza a entender la palabra de Dios. Nace el deseo de acercarse más a Dios, como le decía hace un momentito. Quiere saber más de Dios. Cuando uno empieza en el camino de Dios, mire, anda en su primer amor, les decía yo a los hermanos, quieren hacer esto, quieren hacer lo otro, barrer, trapear, limpiar, hacer aquí y hacer allá. Pero cuando cuando ya no hay amor, ya no, no hay ni el deseo de venir a la casa de Dios. Pero cuando usted abre su corazón, le nace el deseo de acercarse más a Dios, hay arrepentimiento, se acuerda de todas sus faltas, sus errores, le aumenta la fe, hay disposición para obedecer. Por eso nosotros debemos de orar por las personas que vienen a nuestra iglesia. Cuando vienen a nuestra iglesia, nosotros no estamos para juzgar, nosotros estamos para orar por ellas. Amén. Dios abre nuestros corazones. ¿Para qué? Para que reciban, para que nosotros podamos recibir su palabra. Entonces, oramos y le decimos: Señor, abre su corazón. Haz el trabajo tú, Señor, en esta persona. Como ya lo hiciste en mí, ahora ábrelo. Hazlo en ella, Señor. Hazlo en él, Padre. En Hechos 16:15, dice que después de ser bautizada, ella abrió las puertas de su casa. Ella no solamente escuchó, ella también obedeció. Su encuentro con Dios produjo una acción. Ella empezó a accionar. Ella abrió las puertas de su casa también. No se quedó solamente, qué bonito mensaje, como muchos nos vamos diciendo, ay, qué bonita palabra, ay, que Dios tocó mi corazón, pero ahí se queda. No, hay que accionar. Ella no nada más dijo, Dios me tocó, no, Dios abrió mi corazón, no, ella tomó una decisión. ¿Por qué? Porque la verdadera fe produce cambios en nuestra vida, en nuestra manera de vivir, en nuestra manera de ser. Y para esto dice Santiago 1:22, pero sed hacedores de la palabra y no tan solamente oidores. Mira, hay tanta gente que nada más escucha la palabra. Quizás te puede dar palabra, quizás te puede hablar, te puede decir tantas cosas tan bonitas, pero no es hacedor de la palabra. Dice un consejo por ahí, un dicho, que nada más da el consejo y se queda sin él. Le dices, haz las cosas así y no las haces. Habla la palabra y no...

Nosotros a veces no queremos oración, no queremos que nadie nos visite, es más, que ni el pastor diga, va a venir un evangelista, no, alguien que lo quiera hospedar. Nadie quiere, nadie levanta la mano. Pero esta mujer recibió la palabra y después lo puso por obra, se puso al servicio del Señor. Así podemos ser nosotros, mujeres, hombres, ponernos a la disposición de Dios. Ella nos da un grande ejemplo. Esto nos enseña que Dios puede usar nuestro hogar, nuestra casa, nuestra familia, nuestros recursos, nuestro trabajo para su obra. Pero a veces, le decía yo a los hermanos el domingo, a veces no queremos usar nuestros recursos, no queremos usar nuestro carro, nuestra casa, ¿no? Pues para que vengan a orar, para que vengan a... van a venir bastantes. No quiero que nadie me visite porque me quita el tiempo. Es una bendición que alguien llegue a su hogar, que alguien ore en su hogar. Es una bendición que usted disponga de su mueble y diga, yo llevo a los hermanos a una fiesta cristiana. Yo le puedo dar ray al hermano, a la hermana, porque no tiene carro. No seamos egoístas, porque lo que tenemos no es nuestro. Eso nos lo dio Dios. Y cuando nosotros abrimos, nuestro hogar, disponemos de lo que tenemos, cambia nuestra vida, cambia el panorama. ¿Por qué? Porque ya no somos los mismos. A Dios abre también sus puertas de bendición. Ya no vamos a tener un carrito viejito. ¿Por qué? Porque no caben los hermanos para llevarlos a una célula de oración, para llevarlos a una campaña, porque Dios mira su corazón abierto. No, ahora Dios lo bendice. Mi hijo, mi hija está disponiendo de su carro, de todo. Ahora yo lo voy a bendecir, yo la voy a bendecir. Y ahí vemos, ¿verdad?, que Dios dispone también de sus bendiciones. Lidia buscó a Dios, escuchó la palabra y fue tocada por Dios. Dios abrió su corazón porque ella recibió el mensaje y fue bautizada, y aparte de todo ello abrió su casa para servir. Aquí está. Yo me imaginaba que era como la viuda esa que le dijo a su marido, no era la viuda, esta mujer que le dijo a su marido, hagámosle un aposento a este hombre, varón de Dios, que pasa por aquí, y pongámosle una cama, una mesa, un candelero, para que no batalle, y cada que pase por aquí, porque sabía que era un evangelista el que pasaba por ahí, que sabía que era un siervo de Dios, dijo, y yo quiero que se quede. Que yo quiero que se quede, que no ande batallando, que no ande durmiendo en las calles. Quizás Eliseo era el que pasaba por ahí y quizás dormía en la calle, quizás dormía en las aldeas, picoteado de zancudos, arriba de las tablas, arriba de las piedras. Y ella dijo, no, hagámosle. Y yo creo que el marido la tenía chiflada, ¿verdad? Porque le concedió, dijo, bueno, está bien, vamos a hacerle. Y ahí se quedaba el siervo de Dios. Ahí se quedaba para seguir predicando la palabra. ¿Y cuántas veces usted ha dicho, voy a regalar esta Biblia a este pastor, este evangelista, para que siga predicando la palabra? Me voy a despojar de 500, 800 pesos en una Biblia y se la voy a dar. Porque ya su Biblia ya está viejita, ya se anda rompiendo. Usa sus recursos para bendecir al siervo. O dice, aquí está mi hogar. Vengan, vamos a orar. Vengan, vamos a convivir. Ahí, hermanos, aquí está mi mueble para llevar a los hermanos. ¿A dónde? A la campaña, a una fiesta, qué sé yo. Pero a veces nos hacemos duros. Nos hacemos marro, dijo mi hermana, necesitamos un martillazo en el codo para soltar lo que tenemos agarrado. Lidia actuó, Dios tocó su corazón y abrió las puertas de su hogar. Quizás usted necesita
hoy decirle al Señor, abre mi corazón.

hoy necesita decirle: Señor, háblame, muéstrame, ¿qué quieres que haga yo? Úsame, Señor, para tu gloria. ¿Cuántas veces le ha dicho usted al Señor de esta manera? Quiero ser usado, Señor. Quiero trabajar para tu obra. Quiero disponer mi tiempo para ti, Señor. Quiero disponer mi casa para ti. Quiero disponer mi mueble para ti. Cuando haya una necesidad, que hay que ir, que hay que llevar, aquí está mi mueble, Señor. Aquí está mi tiempo, aquí está mi vida. Aquí está mi casa, Señor. Casi no podemos decir eso. Hoy podemos pedirle al Señor que abra nuestro corazón. Así como abrió el corazón de Lidia, así podemos decirle: Señor, ayúdame. No solamente escuchar tu palabra, sino también a obedecerla. Hoy podemos decir: usa mi vida, usa mi casa y todo lo que tengo, Señor, para servirte. Hoy puede decir usted esas palabras. Hoy puede decirle: Señor, yo quiero escuchar tu palabra. Quiero que mis hijos sean bendecidos. Quiero que mis hijas, quiero que todo lo que me rodea sea bendecido. Así como Lidia obedeció tu palabra, así también quiero yo obedecerla. Oremos, Padre, gracias. Gracias, Señor, por esta palabra que... Yo sé, Señor, que hay personas que necesitan decirte: Señor, abre mi corazón. Hay personas que necesitan decir: háblame, Señor. Como muchas veces te he dicho: Padre, muéstrame qué debo hacer, qué quieres que haga y úsame para tu gloria. Así hay personas que necesitan decir esas palabras. Hoy te pedimos, Señor, que abras el corazón de cada uno. Cada una de las mujeres, de los varones, Señor, así como abriste el corazón de Lidia, Señor. Abre hoy los corazones, Señor, que no solamente estén en tu casa de oración escuchando tu palabra, sino que también puedan obedecerla, Señor, porque así lo dice tu palabra, Señor, que no debemos de ser solamente oidores, sino hacedores de tu palabra, Señor. Por favor, Padre Celestial, yo los pongo en tus manos. A cada uno de mis hermanos, Señor, en el nombre de Jesús, toma sus vidas, Padre Celestial. Toma sus corazones, Padre, en el nombre de Jesús. Que haya gente que te busque, que haya gente, Señor, que esté a la disponibilidad tuya, Padre Celestial, en el nombre de Jesús. Muchas gracias, Señor. Amén y amén.

Amén. Claro que sí, estábamos escuchando ese bonito tema, que me falte todo menos tú. Y escuchamos el mensaje de la palabra del Señor, dice mi hermana Mari Cruz, Mari de Cruz, amén, amén, amén. Gracias a Dios por abrir mi corazón a tu palabra hace 16 años sin yo merecer. Qué bonito, ¿verdad? Qué bonito es saber que tus amigas, tus amigos ya tienen también a Cristo en tu corazón. Me acuerdo cuando éramos unas niñas, pues ellas tenían otra creencia, ¿verdad? Diferente a la nuestra, pero qué bueno que Dios, más que nada, abrió su corazón y ellas le dieron lugar. Santiago 1:22, lo que nos dice la palabra, ser hacedores, no tan solamente oidores de la palabra del Señor. Ánimo, mi hermana pastora, no fue una palabra, aunque pequeña, fue una hermosa enseñanza, o sea, que el obrero debe de estar dispuesto. Amén, claro que sí. Tenemos que estar dispuestos, así como nos enseñó Lidia, ¿verdad? Primeramente que Dios abrió su corazón y ella también abrió su hogar, abrió su casa y dispuso de todo lo que tenía. Y ahí hasta sus hijos fueron bautizados, toda su familia, dice. Y yo manejaba esto con el libro ahí mismo en Hechos 16:31, donde dice: cree en el Señor Jesucristo y serás salvo tú y tu casa. Amén. Más adelante ahí dice: cree en el Señor Jesucristo. Y si nosotros creemos, es una promesa para nosotros que creerán también nuestros hijos, que nuestros hijos vendrán a las plantas del Señor. Así es que hay que echarle ganas, mis hermanos, como dice nuestro hermano López, que ánimo, ¿verdad? Ánimo, el Señor hace la obra. El Señor es quien abre los corazones, quien toca las vidas. Hechos 16:31, cree en el Señor Jesucristo y serás salvo tú y tu casa. Amén. Ya nos vamos a despedir, hermanos, ya estamos a punto de despedirnos. Gracias a Dios porque nos dio el mensaje, la palabra del Señor. Vamos a escuchar este bonito tema que dice: ¿qué pasa con el pueblo del Señor? Todo lo que está pasando en el pueblo del Señor. ¿Por qué? Porque no quieren abrir su corazón. Ya Dios tocó su corazón, pero ellos se hacen duros.

Amén, amén. Con este bonito tema me despido recordándoles que el día de mañana de 12 a 2 a cargo de mi hermano José Reyes Ramírez y su servidora de 4 a 6 de la tarde, aquí les esperamos para que nos sintonice. Saludos mis hermanas que hoy le dieron like y que están con nosotros hasta estos últimos momentos. Saludos mi hermana Mari de Cruz, Rosalía Cortés, mi madre Marimar Pérez y mi hermano López. Dios les bendiga. Todos los que le dieron like, bendiciones. Dios los bendiga. Me despido con este bonito tema que está ahora sí al aire. El tren de Jehová.